9 y 16.

0: 9:33.
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0: 22 horas
1: y 47 minutos.
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0: 11.
1: 14 minutos.
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0: 11.
1: 14 minutos.

0: 11:47.
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0: 12 de la noche
1: y 49 minutos.
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0: 1:42 PM.
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0: Son las 12 horas, mediodía en la ciudad.
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compartiendo junto a ustedes en Radio Revelación, en el 89.9 de su dial FM Estéreo, grata compañía para usted las 24 horas del día. En junio pasado, la familia de una menor de 10 años de San Antonio celebró la decisión del juez de familia de San Antonio, Rodrigo Palma, quien acogió la solicitud de rectificación del nombre y sexo legal de la niña. Sin embargo, la sentencia incomodó a algunos. La ONG Comunidad y Justicia, organización reconocida como conservadora, presentó una querella criminal contra el magistrado como presunto autor de prevaricación por considerar que dictó una resolución contraria a la ley. El dictamen llamó la atención porque, aunque la ley de identidad de género menciona expresamente el cambio registral para personas mayores de 14 años, Palma estimó que, pese a ello, la legislación no indica una prohibición a que se aplique también a menores de esa edad. En ese contexto exponen que, al hacerlo, el tribunal aplicó un procedimiento que el legislador reservó de forma exclusiva para un grupo etario distinto, contraviniendo el texto explícito de la ley. El lunes, el juzgado de familia San Antonio declaró la querella inadmisible, denegando las acciones que se requerían en esta como toma de declaración del magistrado. ¿Qué le parece? Cambiarle el sexo y el nombre a la edad de 10 años. No sé qué opina usted. La denominada ley del burka. Vámonos a Turquía. En este caso nos vamos a ir a Portugal, porque se acaba de crear una ley del burka. El burka es en donde las mujeres islámicas andan todas tapadas, algunas más extremas, con una mallita en los ojos para que por medio de la malla vean, para que ningún hombre les mire los ojos ni su cuerpo. Bueno, la denominada ley burka, que prohíbe ocultar el rostro en espacios públicos y contempla multas de hasta 3.000 euros, unos 3.200.000 pesos chilenos, entró en vigor este miércoles en Portugal, 30 días después de su publicación en el Diario de la República. La ley 58-2026, que así se describe allá, impide utilizar prendas destinadas a ocultar u obstaculizar la exhibición del rostro. Bueno, acá en Chile también, por ejemplo, si usted anda la vía pública con un pasamontañas, lo van a detener o simplemente le van a llamar la atención, o se va a acercar ahí la policía para poder decirle que tiene que descubrir su rostro y también presentar su carnet de identidad. Lo mismo acá, pero allá es más a un extremo, porque estas grandes colonias de inmigrantes llegan con sus costumbres religiosas, y en este caso la ley burka busca a que no existan atentados terroristas, por ejemplo, y que las personas puedan dejarse ver sus rostros. También por una cuestión de seguridad, también ya sabemos que las cámaras de seguridad en esos lugares son más sofisticadas. La IA está trabajando arduamente en identificación de caracteres. Entonces, también se hace eso para que las personas puedan ser identificadas por cualquier cosa. Entonces, esta ley ya empezó a regir hoy día, donde impiden a que oculten o obstaculicen la exhibición de su rostro, y su articulado no menciona expresamente el burka, el niqab ni ninguna confesión religiosa. Solamente la prohibición se aplica en la vía pública, los lugares abiertos al público, los destinados a servicios públicos y aquellos donde se presten servicios generalmente accesibles a los ciudadanos. También incluye la participación en eventos masivos, competiciones deportivas y protestas sociales. Hay excepciones. Establece excepciones cuando la ocultación del rostro esté debidamente justificada,
por razones sanitarias, profesionales, artísticas, de entretenimiento o publicitarias, así como por motivos de seguridad o por las condiciones climáticas. Quedan igualmente fuera de su ámbito de aplicación los aviones, las instalaciones diplomáticas y consulares, los lugares de culto y otros espacios considerados sagrados, además de los supuestos autorizados por otra disposición legal. En el ámbito religioso, por tanto, la excepción prevista en el texto se refiere a los lugares de culto o sagrados y no constituye una autorización general para ocultar el rostro por motivos religiosos en cualquier espacio público. El incumplimiento será castigado con multas de entre 150 y 750 euros, unos de 200.000 pesos a 800.000 pesos chilenos, cuando se cometa por negligencia, y de otros 400 y hasta 3.000 euros, 3 millones de pesos, cuando exista dolo o intencionalidad. Las fuerzas de seguridad serán responsables de vigilar la aplicación de la norma y levantar las correspondientes actas, mientras que los ayuntamientos, municipios, deberán tramitar los expedientes e imponer las sanciones. La ley también prohíbe coaccionar a una persona para que se cubra el rostro por motivos de género, religión, edad u origen. Además, establece una pena de hasta 2 años de prisión o una multa penal de hasta 240 días para quien, mediante amenazas, violencia, coacción, abuso de autoridad o de poder y por razón del sexo de la víctima, obligue a una o varias personas a ocultarse el rostro. La pena se incrementará en un tercio cuando la víctima sea menor de edad. La iniciativa fue impulsada por Chega, que es el partido de ultraderecha que lidera la oposición, y fue modificada durante su tramitación parlamentaria, entre otros aspectos, para centrar la prohibición en la identificación y la seguridad de los espacios públicos. El Parlamento portugués aprobó la norma el pasado 17 de julio y el presidente de la República, Antonio José Seguro, la promulgó el 18 de agosto. ¿Qué le parece? Bien, por una parte, bien. Siga junto a nosotros, siga junto a Revelación.

0: Les saluda Pamela Tapia, educadora diferencial. 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Su objetivo es proteger el bienestar integral de los estudiantes, principalmente dentro del espectro autista, en el contexto escolar. El PAEC es un plan individualizado que diseña el colegio junto a la familia. Analiza el perfil sensorial, comunicacional y emocional del estudiante para anticipar crisis y respuestas ante el estrés. El PAEC presenta dos ejes, el eje preventivo y el reactivo. El primero modifica el entorno escolar y las rutinas para evitar la sobrecarga. Y el reactivo son estrategias de acompañamiento para intervenir de forma empática en momentos de desregulación.
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2: ¿Podemos escuchar lo que está diciendo el planeta? Sí, hoy la tecnología nos permite observar cada punto de la Tierra, como nunca antes. Satélites que recorren el planeta registran casi en tiempo real cambios en la superficie terrestre.
3: Satélites.
2: Sensores instalados en glaciares permiten monitorear su comportamiento.
3: Sensores.
2: Boyas y estaciones oceanográficas registran la temperatura, la salinidad y las corrientes marinas.
3: Temperatura.
2: Y en los bosques, instrumentos científicos y drones pueden capturar datos de humedad, carbono, crecimiento de la vegetación y hasta las condiciones que favorecen la aparición de incendios.
3: Incendios.
2: Estamos viviendo una verdadera revolución en la capacidad de observar nuestro planeta. Por ejemplo, la teledetección u observación de la Tierra es un esfuerzo global coordinado por agencias espaciales como la NASA y la Agencia Espacial Europea, junto a redes de sensores en la superficie que recolectan datos masivos para entender, proteger y gestionar el planeta.
3: Gestionar el planeta.
2: Y es que en lugares remotos durante décadas, obtener información científica significaba recorrer largas distancias y realizar mediciones manualmente. Hoy, sensores automáticos pueden transmitir datos desde el mismo territorio.
3: Territorio.
2: La información viaja desde una estación en una montaña, una microcuenca o una zona costera, hasta centros de investigación o universidades donde es analizada y comparada con registros históricos. Nuestros ojos y oídos electrónicos están ahora sobre los polos del Ártico y de la Antártica.
3: Antártica.
2: En zonas de desastres naturales como el Cinturón de Fuego del Pacífico, en costas propensas a huracanes y fallas geológicas activas. Sobre grandes pulmones verdes como la selva amazónica, bosques del sudeste asiático y áreas boscosas boreales para fiscalizar la deforestación ilegal. En océanos y costas con monitoreo del nivel del mar, corrientes marinas globales como el fenómeno del Niño y la Niña y anticipando la proliferación de algas nocivas.
3: Algas nocivas.
2: Asimismo, vigilamos campos de cultivos e infraestructuras para resguardar valles agrícolas mundiales y megaestructuras vulnerables a hundimientos, como represas y puentes. Y la Patagonia es también uno de los territorios que el mundo está mirando con especial atención.
3: Patagonia.
2: Nuestros campos de hielos continentales están bajo la cuidadosa medición respecto de su retroceso glacial y el deshielo polar.
3: Deshielo polar.
2: Aquí, en el extremo sur de Chile, ventisqueros, fiordos, ríos, bosques, estepas y océanos conforman un enorme laboratorio natural, donde también se verifica la actividad vulcanológica y microsismos asociados a fallas activas importantes como la Liquiñe-Ofqui. Pero, ¿para qué sirve todo esto? Para detectar cambios, comprender procesos y fundamentalmente para anticiparnos.
3: Anticiparnos.
2: Porque medir, observar y acumular datos no es suficiente.
3: No es suficiente.
2: Un sensor puede advertir una modificación en el nivel de un río o de las precipitaciones.

0: espacio exterior.
1: Cantidad que aumenta día a día con nuevos lanzamientos a la atmósfera. El verdadero desafío comienza cuando esa información se transforma en conocimiento para tomar decisiones.
0: Decisiones.
1: Decisiones sobre cómo gestionar el agua o cómo proteger los ecosistemas. Cómo planificar nuestras ciudades, cómo enfrentar los efectos del cambio climático o cómo desarrollar actividades productivas sin comprometer los sistemas naturales de los que dependemos.
0: Sistemas naturales.
1: El planeta Tierra nos está entregando señales todos los días. Nosotros debemos entender que la tecnología puede ayudarnos a escuchar a nuestra esfera celeste. Pero escuchar implica también la capacidad de saber responder al planeta.
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3: 12 horas
4: y 40 minutos.

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Una nueva arista se dio a conocer en relación a la investigación por presunto fraude al fisco que golpea a la senadora de Renovación Nacional, Camila Flores, tras los cuestionamientos por su participación en la comisión mixta por la ley de notarios cuando era diputada. Ahora surgen interrogantes por una gestión que habría realizado para intentar destrabar el trámite sobre un terreno de su madre. Asimismo, para la Fiscalía no cuadra más de 200 millones de pesos detectados en facturas durante el año 2025. Recientemente, CIPER reveló la declaración del ex asesor de la parlamentaria Julio Lillo, quien habló de supuestos sobornos por parte de notarios a parlamentarios en medio de la tramitación de la reforma notarial en el año 2025. Esto luego que declarara que el conservador de bienes raíces de Concon, Carlos Sweet, agregó un sobre

a la entonces miembro de la Cámara Baja durante ese periodo. Ahora, un reportaje de T13 ahondó en los cuestionamientos en torno a la participación de la entonces diputada Flores en dicho proceso legislativo, dado que en la interna su cambio de conducta habría llamado la atención. Jorge Mera, asesor jurídico de la Cámara de Diputados, declaró que en la comisión mixta hubo un cambio de conducta de la diputada Camila Flores, que intervino de manera continua, formuló reserva de constitucionalidad respecto de algunos puntos, participó en todas las votaciones e incluso hizo propuestas que fueron sometidas a votación. Ese cambio de conducta es muy llamativa porque de una actitud pasiva o desinteresada pasa a tomar parte activa en la discusión. Con base a esa disyuntiva, el Ministerio Público tiene por objetivo esclarecer la razón detrás de ese cambio repetitivo de comportamiento y si tiene o no relación con los antecedentes que se han conocido hasta ahora en la indagatoria. Del mismo modo, el ente persecutor de que detectó más de 220 millones de pesos en facturas de Camila Flores durante el año pasado que sin embargo no cuadran. Esto fue informado al Servicio de Impuestos Internos. Dentro de la información de los vectores se observa el código sobre monto neto por facturas recibidas o facturas de compra emitida. Llama la atención el periodo 2025 en el cual se informa un monto de 228 millones de pesos, monto superior a los ingresos informados en dicho periodo. Ahí está esta investigación que está sacando ronchas y que ya hoy día comienza a aparecer en los medios de comunicación. Una vez más sale en los informativos o a la palestra la cuota Flores. ¿Qué le parece? Oiga, vamos a otra cosa interesante. Vamos al partido de hoy. Hoy día hay fútbol. Claro que sí, a todos nuestros amigos y amigas que están esperando el calendario de fútbol de hoy, miércoles 23. A las 18 horas comienzan los partidos Copa Chile. Ayer empató Colo-Colo, ¿eh? Empató Colo-Colo, hubo una bastante discusión, los hinchadas se enojó en la noche, así que esperemos que Colo-Colo en el próximo partido gane. Anoche no se le dejó pasar el empate, que podía haberlo ganado lo más bien. Bueno, hoy día continúa el fútbol, a las 18 horas Curicó Unido versus Deportes Concepción. A las 20:30 horas juega Deportes Iquique versus Antofagasta. Y el partido que todos esperan, 20:30 horas también, Unión La Calera versus Universidad Católica. Hay algunos amigos que están medio perdidos con respecto a la transmisión. Anoche Colo Colo no se vio en TNT Sport Premium Chile. Hay otro canal que está transmitiendo los partidos cuando son dobles. Y en este caso, anoche HBO Max fue el que transmitió el partido de Colo-Colo. Y hoy día la Universidad Católica con La Calera nuevamente lo transmite HBO Max. Así que tiene que contratar HBO Max, aparte del, en este caso, el TNT Pro Premium. Ahora, si usted tiene DirecTV y tiene, en este caso, el Premium, en donde tiene todos los canales, el más grande, ¿cierto? El más caro de DirecTV, no el básico, sino que el Premium, el Max le viene gratis, solamente tiene que activarlo. Así que, bueno, ahí está DirecTV Go gratis y el HBO Max gratis, siempre y cuando tenga en DirecTV la señal Premium. El básico no le sirve. Así que ahí está la explicación para algunos que no pudieron mirar anoche el partido Colo-Colo y estaban peinando la muñeca ahí con rascándose los pelos, tirándoselos. Así que es porque está en HBO Max. Y que la está llevando, ¿eh? Y que realmente parece que al final va a comprar los derechos en una de esas TNT Sport Premium. Ya. Ahí tenemos el partido Copa Chile de hoy, miércoles. Partido interesante también. A ver, Juegos Suramericanos, hoy día juega Paraguay con Chile a las 17 horas 5 de la tarde. Así que no se puede perder este partido que involucra a Chile a las 5 de la tarde y lo transmite TVN. Bien, señal abierta.
Así que todos nuestros amigos que quieran mirar a la selección chilena de hoy con Paraguay, a las 5 de la tarde tiene un espectacular partido para esta tarde. Mañana jueves juega a las 6 de la tarde por la Copa Chile, O'Higgins, Deportes Santa Fe, ya. Y a las 20:30 horas mañana juega la Universidad de Chile con Everton. Para todos los amigos de la Universidad de Chile, mañana juega la Universidad de Chile con Everton a las 20:30 horas. Lo transmite HBO Max y TNT Sport Premium. Ahí está por las dos categorías. Así que ahí lo pueden ver nuestros amigos de TNT Sport Premium. Ya, ahí está el calendario futbolístico para hoy día y mañana.

5 minutitos ya nos separan de las 13 horas, 1 de la tarde. Aquí estamos compartiendo junto a ustedes en Radio Revelación. Hay una alerta del Instituto de Salud Pública. Atención. El ISP emitió una alerta a la ciudadanía ante la proliferación de la venta clandestina a través de páginas web y redes sociales de supuestos productos inyectables para reducir de peso, asociados a principios activos como la semaglutina y la tirzepatida, que se comercializan en condiciones totalmente irregulares. En conversación con Una Nueva Mañana, el jefe de la Agencia Nacional de Medicamentos del ISP, Jorge Canales, detalló que estos productos informales se ofrecen en frascos viales sin ningún tipo de etiquetado o con leyendas que advierten únicamente para uso clínico, careciendo de los controles sanitarios indispensables. El organismo regulador enfatizó que estas sustancias no son más que falsas promesas que pueden derivar en consecuencias fatales. Quisimos salir con fuerza hacia la ciudadanía para poder indicar que todos estos productos no son más que promesas. Podrían ser desde agua o algo mucho más grave como alguna droga de abuso o estar contaminados con alguna bacteria. Si uno compra un producto en el sistema informal y se inyecta algo, podría perfectamente contaminarse con una bacteria y sufrir una septicemia. Hablamos de muerte y de morbilidades graves, advirtió Canales. La autoridad sanitaria recordó que las versiones formales de estos medicamentos, comercializados en farmacias mediante dispositivo tipo pluma, requieren estrictos estándares de conservación, los cuales se incumplen de manera categórica en el mercado negro. Al respecto, el experto indicó que estos son productos de naturaleza proteica, como proteínas o fragmentos de proteína, y eso hace que sean muy lábiles a las temperaturas. Entonces, si no hay una cadena de frío adecuada, el producto puede ser ineficaz sin ninguna duda. Frente a la dificultad para fiscalizar plataformas digitales donde muchas veces no existen responsables identificables, Canalex explicó que la normativa actual tipifica la venta ilegal de fármacos como una falta sanitaria y no como un delito penal. No obstante, indicó que se está impulsando una iniciativa legislativa prioritaria para cambiar este escenario. Hay un proyecto de ley actualmente en el Congreso en el cual se está avanzando y está como prioridad para el Ministerio de Salud que la venta ilegal de medicamentos tenga consecuencias penales y pueda ser perseguida de esa forma, más allá de una falta sanitaria, dijo la autoridad. A cuidarse entonces, cuidado que están ofreciendo una inyección para adelgazar. Aquí estoy viendo la foto, a lo mejor a usted le va a llegar algún aviso en su celular por medio de Facebook. Va a llegar una super oferta para bajar de peso, inyección para adelgazar. Dice resultados rápidos, entrega inmediata. Adelgaza, dice, con inyección. Ahí está el producto en donde el Instituto Nacional de Salud, en este caso el ISP, ya puso las alertas. No compres, son promesas falsas, son cosas que le pueden provocar graves daños a su salud. A veces se preocupa mucho, sobre todo ahora que ya está acercándose la primavera y el verano. Entonces, a veces todo lo que comimos en el invierno nos repercute en la subida de peso, ¿cierto? En la obesidad, unos más que otros, y de repente recurrimos a estas situaciones para querer bajar inmediatamente de peso y jugando con la mentalidad de las personas, cuando a veces es pura agua, como bien dice ahí el profesional, o puede ser algo que pueda llevar bacteria y enfermarse muy gravemente. A hacer ejercicio nomás, a correr, a hacer ejercicio, ayuno, ¿ah? El ayuno ese es muy bueno para su salud, así que empiece a almorzar a las 2 de la tarde sin comer nada y va a ver que va a bajar harto de peso. Oiga, para terminar, ya nos acerca las noticias. Luego de la abrupta salida de pantalla en Chilevisión por supuesto problema de salud, el periodista Rafael Cavada dejará de ejercer sus labores en un medio de comunicación.
A través de un comunicado, la radio ADN informó que junto al profesional decidieron de mutuo acuerdo poner fin a la relación laboral que los unía desde el año 2025. Con miras a la planificación de la próxima temporada, se tomó esta determinación mutua, en mutuo acuerdo entre las partes, respetando los términos del contrato. A fines de agosto pasado, Rafael Cavada fue sacado del aire a 10 minutos de haber iniciado transmisiones. Si bien la versión oficial del canal fue que se encontraba atravesando un problema de salud, diversos trascendidos señalan que el consumo de alcohol influyó en su comportamiento. Chilevisión ya también confirmó que va a salir Rafael Cavada, por lo menos de los noticieros de fin de semana, en donde siempre se le veía. Ya, siga junto a nosotros, siga junto a Revelación. Nos vamos ya después de esta canción a conectarnos con las noticias de nuestra región de Aysén.

0: Una.
1: Tres minutos.
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0: Juzgado de Garantía de Puerto Aysén decreta medidas cautelares para adolescente imputada como autora de lesiones menos graves. Programa de recambio de calefactores abre nuevo llamado para las familias de Coyhaique. En alerta se encuentran los funcionarios y funcionarias del CESPAM Alejandro Gutiérrez ante un nuevo traslado del Centro Comunal de Salud Los Ñires, que será reubicado en otro edificio.
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0: ¿Cómo están? Bienvenidos, bienvenidas. Saludos para ustedes y el agradecimiento al igual. El mantenerse atentos al desarrollo de cada una de las noticias que nos envía nuestro departamento de prensa y que entregamos de inmediato y en detalle a través de la presente edición de Diario Noticias. Indicando que el Juzgado de Garantía de Puerto Aysén dejó el día martes 22 de septiembre, sujeta a medida cautelar, a S.A.U.T., adolescente imputada por el Ministerio Público como autora de los delitos consumados de lesiones menos graves y porta de arma cortopunzante sin justificación, ilícitos perpetrados al interior del Colegio Sagrada Familia de la comuna de Aysén. En la audiencia de formalización, el magistrado Rodrigo Gres decretó la prohibición de acercamiento de S.A.U.T. a la víctima, su domicilio y lugares que frecuente, la prohibición de ingreso al Colegio Sagrada Familia y la sujeción a la vigilancia de la corporación, opción por considerar las medidas proporcionales a los delitos investigados y necesarias para el resguardo de la víctima y la comunidad escolar. Además, fijó en 45 días el plazo de investigación y, según el ente persecutor, el 21 de septiembre de 2026, alrededor de las 10 horas con 37 minutos, la imputada se encontraba al interior del Colegio Sagrada Familia en Puerto Aysén, portando sin justificación un arma cortopunzante. En dichas circunstancias habría agredido con el arma a una estudiante de 15 años de edad, lanzándole diversas estocadas, algunas de las cuales la alcanzaron y le provocaron heridas en el muslo y glúteo, lesiones calificadas como menos graves.
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0: Vamos a otro plano de la información, dando cuenta que en alerta se encuentran los funcionarios y funcionarias del CESFAM Alejandro Gutiérrez en Coyhaique ante un nuevo traslado del Centro Comunal de Salud Los Ñires, que será reubicado en otro edificio. Situación que se produciría por cuarta vez sin un espacio definitivo. Es lo que da a conocer el subdirector de FENPRUSO, Rodrigo Ramírez, y quien señala que el nuevo lugar no cumpliría con el espacio suficiente para entregar la buena atención que merecen los usuarios y usuarias del programa.
7: En esta oportunidad, el traslado se realizaría al denominado edificio Pantanali, recinto que, a nuestro juicio, no cumple con las condiciones mínimas comprometidas por el director del Servicio de Salud Aysén de ser un espacio igual o mejor que el actual. Entre otras deficiencias, es importante señalar que el inmueble no cuenta con condiciones adecuadas de iluminación y ventilación natural y mucho menos reúne las condiciones técnicas de dimensiones requeridas para el adecuado funcionamiento de los programas. Esta situación repite la tónica de los cambios anteriores, en donde hemos observado una reducción progresiva de los metros cuadrados y de espacios destinados a la atención, lo que genera un mayor nivel de hacinamiento para los usuarios y empeora las condiciones laborales de sus trabajadores. Entendemos la necesidad de que todas las unidades dispongan de más y mejores espacios para atender a sus usuarios.
0: Rodrigo Ramírez menciona también que este traslado obedece a la entrega de mayores espacios de Hotel Los Añires y responde a la imposibilidad de concretar el servicio oncológico.
7: Consideramos que esta medida, cuyo objetivo es destinar la mayor parte del ex-Hotel Los Añires a la unidad de oncología del Hospital Regional de Coyhaique, responde a la imposibilidad del servicio de salud de concretar el centro oncológico modular comprometido por su director a comienzos del presente año, cuya finalización se había proyectado aproximadamente para estas fechas. La solución planteada por el director del Servicio de Salud consiste nuevamente en desplazar a los equipos de atención primaria, los mismos que ya han sido reubicados en 3 oportunidades y que además han debido enfrentar las conocidas inequidades laborales que afectan a sus trabajadores. Como funcionarios de la APS, entendemos la necesidad del Servicio de Salud, así como también la de todos los pacientes que requieren mejores espacios de atención, por lo que estamos dispuestos a ser trasladados una vez más con todas las complicaciones que ello conlleva. Sin embargo, no toleraremos seguir siendo trasladados a peores espacios como si fuéramos funcionarios de segunda categoría.
0: Una de las usuarias del Centro Comunal de Salud en Los Añires lamenta esta determinación de parte de la autoridad, según indica.
8: Y este es un lugar donde nosotros hemos instalado una familia. En el verano nosotros quedamos muy apretados, hacinados, porque llegamos todos los que pueden venir y nosotros quedamos en... Es chico el espacio. Entonces, el tema que dice, ¿cierto?, el representante, que va a haber un recorte en el espacio. Imagínense lo que significaría para nosotros. Técnicamente nosotros no tenemos el espacio. Este espacio para nosotros es muy adecuado. Tenemos las máquinas y además de eso, como les señalo, hemos constituido una familia. Somos todos unidos, es verdad, chiquillos, somos todos unidos. Y aquí nos preocupamos, además, hemos llegado a instalar una preocupación de los adultos que quedan solos. Y vamos y hacemos también un acompañamiento. No hace mucho fuimos a un proyecto, una externa, y la verdad que hemos disfrutado. Estos años de esfuerzo merecemos lo mejor. Eso lo exigimos como grupo de adulto mayor.
9: En ninguna parte, o sea, preferencia adulto mayor, y somos los últimos para todos. Así que sería bueno que las autoridades que están tomando esta medida lo pudieran revertir en honor a eso, que el objetivo principal es que podamos movernos, y eso nos falta. Gracias. ¿Tu nombre? Carmen González.
0: El dirigente de FENPRUSO, Rodrigo Ramírez, indica además que este traslado en las nuevas condiciones no dará la respuesta a los requerimientos de parte de los usuarios y usuarias del Centro Comunal de Salud Los Añires.
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0: Familia de Isla Central en la comuna de O'Higgins expone ante la Subsecretaría de Fuerzas Armadas problemas con concesión marítima. La situación que enfrenta una familia de Isla Central, el lago O'Higgins, por una concesión marítima sin resolver, llegó hasta la Subsecretaría de las Fuerzas Armadas, luego que Susana Arriagada recurriera a la diputada Alejandra Valdebenito para plantear dicha situación. La gestión permitió entonces que la familia se reuniera posteriormente con los asesores de la Subsecretaría y expusiera directamente las dificultades que enfrenta para abordar dicho proceso. Todo ello se originó en la situación que se presenta, luego que la familia se recibiera el 4 de agosto una notificación de parte de la Capitanía de Puerto del Lago General Carrera por la situación de ocupación ilegal asociada al uso de un atracadero en Isla Central. El documento advertía sobre los procedimientos y eventuales sanciones vinculadas a la falta de regularización de la concesión marítima. Para Arriagada y su familia, avanzar en este proceso resulta especialmente complejo por las condiciones del lugar donde viven. Isla Central cuenta con muy pocos accesos, escasa conectividad digital y un transporte lacustre limitado. Aquello dificulta la realización de trámites y sobre todo trasladarse hasta los organismos correspondientes. Fue en ese contexto entonces que concurrió a la diputada Valdebenito. La diputada toma contacto con la vecina y con la subsecretaría para las Fuerzas Armadas y posteriormente se reúne con el subsecretario Cristian Bolívar para exponer los antecedentes de la familia y las dificultades que comienzan a enfrentar. A partir de esta gestión se coordinó una reunión entre la vecina, que consulta. Bueno, solamente aparece el apellido, lamentablemente. Pero continuamos en la información, que es aquello en que nos ocupa. Sobre esta situación, el subsecretario para las Fuerzas Armadas, Cristian Bolívar, destaca la gestión realizada por la diputada.
14: Agradecemos la gestión de la diputada Valdebenito, quien nos contactó a inicios de agosto para plantearnos la situación de la señora Arriagada en Isla Central, en la región de Aysén. Tras esa primera reunión con la diputada, en que nos expuso en contexto y entregó detalles de sus preocupaciones, recibimos una audiencia de lobby a la señora Arriagada, donde le explicamos las diferentes alternativas existentes que permiten regularizar el uso del borde costero. Asimismo, Le ofrecimos toda la ayuda y orientación técnica que necesitase durante dicho proceso. Es tremendamente relevante para nosotros como Subsecretaría para las Fuerzas Armadas que la gente cuente con toda la información disponible y relevante para poder hacer el buen uso del borde costero, permitiendo mantener tanto a las personas como a nuestros mares seguros y con el objetivo claro de proteger siempre nuestra legalidad y soberanía, sobre todo en zonas tan estratégicas como las del sur austral de Chile.
0: Recordando a propósito, por respeto a la persona, su nombre es Susana Arriagada, en forma completa. Tras esa reunión, es ella quien destaca la importancia de haber podido exponer directamente su situación y las dificultades que enfrenta su familia por las condiciones de aislamiento y conectividad de Isla Central.
15: Agradezco mucho el apoyo de la diputada para nuestra familia. Vivimos en un lugar de muy pocos accesos, estamos muy desconectados geográficamente. Nos es muy complejo realizar este tipo de acciones sin conectividad digital, con una conectividad lacustre bien distante. Tenemos solamente un viaje cada 10 días, si el tiempo así lo permite. Estamos a casi 700 kilómetros de la capital regional, entonces todas esas inconvenientes hacen también muy difícil cumplir con la norma. Y en este sentido, la diputada logró en poco tiempo poder reunirnos con los asesores, plantear esta situación y hacer ver a ellos también la realidad en la que vivimos. Así que
0: por ello, la gestión de la diputada Alejandra Valdebenito ha tenido el objetivo de facilitar que las familias pudieran acceder directamente a la autoridad competente y plantear la situación que les afecta.
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0: En el marco de la discusión legislativa, en la Comisión de Seguridad del Senado, donde participó el ministro Martín Arrau, el senador Miguel Ángel Calisto reveló la urgencia de fortalecer la seguridad pública a nivel nacional. Ello a través de proyectos claves como las reglas del uso de la fuerza, destacado con la sigla RUF, infraestructura crítica y la ley de fronteras. Todo ello haciendo énfasis categórico en las particulares demandas y desafíos en la región de Aysén. El parlamentario, por ello, advierte sobre los o las alarmantes brechas operativas en los territorios extremos, apuntando a la falta de cobertura en las fronteras con Argentina y en las costas de la región de Aysén.

0: por ejemplo, tiene 20.000 kilómetros de costa. ¿Cuántas embarcaciones de la Armada hay? Dos, tres, si es que. Y pequeña, o con poco presupuesto, con pocos funcionarios de la Armada. ¿Cuántos kilómetros de frontera con Argentina? Tenemos 900 kilómetros de frontera con Argentina. O sea, Chile tiene con Argentina 5.000 y tanto, 5.300 kilómetros. Aysén tiene 900. ¿Para qué le digo cuál es la presencia del Estado en el control de la frontera? Entonces, ninguna. Por lo tanto, el otro día ya se había detectado antecedentes respecto de un corredor de droga entre Puerto Chacabuco y Comodoro Rivadavia en Argentina. Es obvio, si finalmente tenemos tanta extensión territorial sin cobertura, sin control, desde el puerto, que finalmente es ahí donde tenemos que nosotros poner ojo, en las puertas.
1: Por su parte, el ministro de Seguridad, Martín Arrau, toma nota de las inquietudes planteadas por el senador Miguel Ángel Calixto, reconociendo que el debate sobre la seguridad fronteriza no debe limitarse exclusivamente a la zona norte.
2: La frontera, sí, pues hablamos mucho de la frontera norte, pero todo Chile tiene fronteras y a veces nos olvidamos de algunas otras. Pero sí hay mucho más que hacer, o sea, la Armada, sobre todo lo que nos corresponde a nosotros interactuar con la Armada, que es la Policía Marítima o Directemar, sí necesitan más recursos y a través del fondo de... tenemos cientos de fondos de crimen organizado que administra este ministerio, estamos suplementando la compra de algunos activos, por ejemplo, de vigilancia aérea marítima y cosas de ese estilo, en el mediano o largo plazo, para tener mayor control de nuestro espacio marítimo. Sobre las Fuerzas Armadas en general, sobre las Fuerzas Armadas de Orden y Seguridad, la regla de uso de la fuerza bien sacada, porque como yo creo que va a salir, hay buen ambiente en esa comisión, se ha hecho un buen trabajo, le va a dar más certeza a todos los hombres de armas. Sí valorar el rol del ejército, porque claro, muchas veces de algunas regiones se subvalora lo que hacen, pero con la Policía Marítima, como ya decía, estamos trabajando mucho. Y esta estrategia de control fronterizo va a incorporar varias otras colaboraciones de las Fuerzas Armadas. Yo creo que hay harto que avanzar allá.
1: Sobre el rol de las Fuerzas Armadas y el avance de la agenda legislativa de seguridad, el titular de la cartera valora el trabajo parlamentario, anticipando que un marco normativo robusto entregará certezas a las instituciones.
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1: El viernes 25 de septiembre, en dependencia del campus Lillo de la Universidad Aysén, se llevará a cabo una nueva plaza de justicia, instancia organizada por la Secretaría Regional Ministerial de Justicia y Derechos Humanos. Las plazas de justicia son un espacio de difusión y promoción de las políticas, planes, programas y acciones tanto del Ministerio de Justicia y Derechos Humanos como de sus servicios dependientes y relacionados. La Secretaria Regional Ministerial de Justicia y Derechos Humanos, Andrea Ponce Olivares, destaca la realización de esta actividad en espacios estudiantiles, sobre todo, haciendo extensiva la invitación para participar.
4: Como Seremi de Justicia y Derechos Humanos estamos muy contentos de realizar una nueva plaza de justicia, esta vez en la Universidad de Aysén, acercando nuestros servicios directamente a los estudiantes. Queremos que puedan conocer las ofertas del sector justicia, realizar consultas y acceder a orientación y distintos trámites en el mismo lugar. Estas instancias nos permiten acercar al Estado a las personas y especialmente entregar a nuestros jóvenes información y herramientas para conocer y ejercer sus derechos. Por eso, invitamos a todos los estudiantes y también a la comunidad universitaria a participar este viernes en el Campus Lillo y aprovechar la presencia de nuestros servicios.
1: Desde la Seremía de Justicia y Derechos Humanos se informa que se contará además con la presencia de los servicios dependientes y relacionados de la cartera, es decir, Servicio de Registro Civil en esta oportunidad e Identificación, el Servicio Médico Legal de Gendarmería de Chile, Servicios de Reinserción Social Juvenil, Defensoría Penal Pública y la Corporación de Asistencia Judicial. Además, la actividad se va a desarrollar entre el horario de 9:30 y 12:30 horas en la sede del Campus Lillo.
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0: El secretario regional ministerial del Medio Ambiente y el gobierno regional de Aysén abrieron un nuevo llamado. Ello al programa de recambio de calefactores para las zonas saturadas de Coyhaique, dando así continuidad a una de las principales medidas del plan de descontaminación atmosférica destinadas a reducir las emisiones generadas por la calefacción residencial a leña. La convocatoria estará abierta desde el 23 de septiembre hasta el próximo 22 de octubre y va a permitir que las familias que cumplan con los requisitos puedan reemplazar sus antiguos artefactos a leña por equipos a pellet. Este nuevo proceso se inicia luego de la alta participación registrada en el primer llamado de 2026, que recibió un interesante número de postulaciones. Por ello, el secretario regional ministerial del Medio Ambiente en la región de Aysén, Eugenio Canales, es quien valora la respuesta de parte de la ciudadanía, llamando a la vez a revisar cuidadosamente las condiciones de la convocatoria, ello antes de postular.
1: Bueno, durante el primer llamado tuvimos una alta convocatoria y participación de la comunidad de Coyhaique, y eso demuestra un real interés en trabajar por la descontaminación atmosférica de nuestra ciudad. Hoy lanzamos un segundo llamado. Lo que busca esto es involucrar a la comunidad en una problemática que es de todos. Hoy día la salud es clave en materia de descontaminación y por lo mismo invitamos a participar en este proceso de postulación que está abierto a contar del día miércoles 23 de septiembre hasta el día 22 de octubre del presente año. Así que postula al recambio de calefactores.
0: Una de las condiciones fundamentales para participar es que la vivienda donde se encuentra instalado el artefacto a leña a recambiar esté ubicada dentro del polígono correspondiente a la zona saturada de Coyhaique. Por lo mismo, antes de completar el formulario, se recomienda revisar la ubicación de la vivienda en el mapa habilitado en la plataforma de postulación y así verificar que el domicilio sí se encuentra dentro del polígono establecido para la convocatoria. El encargado regional del programa de recambio de calefactores, Patricio Quinteros, es quien explica que esta revisión es indispensable para evitar que las personas puedan y queden fuera del proceso por cumplir o incumplir esta vez un requisito territorial.
2: ¿Cómo se postula? Tenemos dos modalidades. Una presencial en la oficina de Rasuris 514 y la otra vía es la página web del recambio de calefactores. calefactores.mma.gov.cl. Si tiene problemas para poder ingresar a la página web, venga a la oficina, nosotros estaremos disponibles para poder ayudarles. Están los canales abiertos de teléfono, de correo electrónico y presencial para que usted pueda concretar esta postulación. Los requisitos son no haber sido beneficiado antes, excepto las personas que en algún momento fueron beneficiados de leña por leña. Por eso la invitación es a participar. Conozca la fase de postulación en la página de recambio de calefactores. Está el polígono de saturación, quiénes son las principales personas que están invitadas a postular. Y cualquier duda, venga a la oficina, nosotros les ayudaremos.
0: La convocatoria mantiene la posibilidad de participación para las personas que anteriormente fueron beneficiadas con un calefactor a leña mediante los antiguos procesos de recambio de leña por leña, realizado durante el periodo o durante los años 2011, 2012, 2013 y 2017. Esta medida permite que dichas familias puedan avanzar desde aquellos antiguos equipos a leña hacia una tecnología de calefacción con mayor eficiencia y con menores emisiones. Las postulaciones deberán ser realizadas en la web calefactores.mma.gov.cl o bien presencialmente. Si es así, deberán acercarse hasta las oficinas del recambio de calefactores ubicadas en calle Errázuriz 514, en la ciudad de Coyhaique. Y el horario de atención es entre 9 de la mañana a 13 horas.
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0: La Orquesta de Cámara de la Universidad Aysén Ocua recibirá de vuelta a uno de los compositores que marcó su historia. Se trata del estreno del concierto latinoamericano para guitarra, orquestas de cuerda y percusión, obra del músico regional Juan Mouras, y quien participó en el concierto inaugural de la orquesta y ahora regresa a la agrupación con esta nueva pieza. La presentación se enmarca en el séptimo concierto de la temporada 2026 de la orquesta y se realizará el jueves 24 de septiembre en el Centro Cultural de Coyhaique.

0: director artístico del OCUA. La nueva temporada de conciertos es que llega con importantes novedades también para la agrupación universitaria. Es lo que señala Héctor Méndez, el director de la Orquesta de Cámara de la Universidad de Aysén.
1: En este séptimo concierto de la temporada 2026 de la Orquesta de Cámara de la Universidad de Aysén, se llevarán a cabo dos hitos muy importantes para nosotros. El primero de ellos es la incorporación de dos nuevos músicos, dos violinistas que se incluyen a la planta estable de nuestra orquesta de cámara y quienes se presentarán por primera vez con nuestra orquesta en la temporada de conciertos, además de el estreno de una obra muy importante para nosotros, que es el concierto latinoamericano para guitarra, orquesta de cuerdas y percusión del compositor regional Juan Mouras. Dos hitos muy importantes para nosotros durante este año. Bueno, las dos obras que acompañan el concierto latinoamericano para orquesta y guitarra del compositor Juan Mouras serán el concierto grosso, opus 6, número 2, en fa mayor, del compositor y violinista italiano Arcangelo Corelli, una obra muy hermosa, de gran elegancia y contrastes muy destacados, en el cual se podrán observar diálogos entre lo que son el concertino, que son nuestros tres solistas, dos violines, un violonchelo, y el ripieno, que son los demás músicos de la orquesta. La siguiente obra, y con la cual finalizaremos el concierto, es la Sinfonía Simple del compositor inglés Benjamin Britten, ¿ya?, que compuso a la edad de 20 años, en la cual recopila 8 temas que compuso en su infancia entre los 9 y los 13 años, creando 4 movimientos de gran belleza y un gran virtuosismo para los músicos, los intérpretes.
0: El estreno de la obra será un momento especial para su autor, el compositor regional Juan Mouras, y quien valora la invitación, comentando que desde la Orquesta de Cámara de la Universidad de Aysén, precisamente su presencia.
2: Como aysenino, como habitante de esta región, como artista, es para nosotros una enorme buena noticia y posibilidad de expresar nuestro arte a través de la orquesta, con la formación que significó esta orquesta. Bueno, y ahora me han invitado para que podamos estrenar este concierto latinoamericano que compuse recientemente. Así que es para mí un verdadero honor poder presentarlo aquí en Coyhaique con una orquesta estable, permanente, lo cual facilita también los ensayos, facilita el diálogo y la llegada al público. En esta oportunidad vamos a tocar en Coyhaique y también en Villa Cerro Castillo. Entonces, un público muy querido por nosotros, el cual podemos alcanzar. Y en el plano de compositor, una magnífica oportunidad, porque un concierto, escribir un concierto para guitarra y orquesta y poder tocarlo tan prontamente, están las partituras, ya está todo, es un privilegio.
0: Ambas funciones del concierto séptimo son gratuitas, se indicó al comienzo, al igual, y están abiertas a todo público, en una nueva oportunidad para acercar el repertorio de la Orquesta de Cámara de la UAICEN a la comunidad de la región de Aysén.
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2: Con el propósito de constatar en terreno las condiciones y el estado constructivo de las obras, es que el secretario regional ministerial de Vivienda y Urbanismo en la región de Aysén, Fabián Rojas, junto al alcalde de la comuna de Cisnes, Francisco Roncagliolo Lepío, y los socios y socias del Comité de Vivienda El Encuentro, desarrollaron una visita inspectiva a las 32 viviendas que forman parte de este emblemático proyecto habitacional en esa localidad. La participación perteneciente al programa Fondo Solidario de Elección de Vivienda de S49 El Mimbu es desarrollada con la Municipalidad de Cisnes en la calidad de entidad patrocinante. Durante el recorrido por la totalidad de las unidades habitacionales, las familias beneficiarias han podido conocer de primera fuente el estado de sus futuras casas, acompañadas por los equipos técnicos. Tras la visita, el secretario regional ministerial de Vivienda y Urbanismo, Fabián Rojas, destacó que la obra representa una solución habitacional definitiva y largamente esperada por estas 32 familias de la zona norte de la región de Aysén.
3: Estamos entregando acá en la Junta un proyecto habitacional que sin duda pone en valor y dignifica claramente el trabajo de cientos de familias de acá, de nuestra puerta de entrada de la región de Aysén. Sin duda va a generar un espacio distinto, un espacio donde hay zonas comunitarias, zonas de equipamiento y además viviendas construidas con el más alto estándar en acondicionamiento térmico. Así que muy contento, esperamos ya estar entregando estas viviendas a finales del mes de octubre. Esperamos, si todo sale bien de acuerdo a las inspecciones, así que ya nos estaremos viendo acá en la Junta Alcalde a fin de mes, esperamos del mes de octubre, ya entregándole las llaves a cada una de las familias de acá de la Junta.
2: Por su parte, el alcalde de la comuna de Cisnes, Francisco Roncagliolo, valora el trabajo conjunto entre los distintos organismos y la comunidad, según indica.
4: Estamos muy contentos porque ya en la etapa final, antes de la entrega de sus casas, hoy día ya entra en la revisión del detalle, de lo que va quedando, de lo que va faltando, para ya pronto poder entregarle las llaves de su hogar. Así que agradecemos todo el trabajo que hemos podido realizar con el comité, lo que hemos podido desarrollar también como entidad patrocinante, la paciencia de cada uno de los vecinos y obviamente compartimos con ellos la alegría de este momento, de ya hoy día haber plasmado lo que significaba un trabajo de muchos años, construido en lo que son sus calles, en lo que son sus espacios, digamos, comunitarios, pero por sobre todo lo que significa un hogar en muy buenas condiciones, muy bien construido y con un espacio amplio para que se puedan desarrollar junto a su familia.
2: En representación de las 32 familias, la presidenta del comité, Cristina Muñoz, es quien manifestó su emoción y expectativa de revisar las viviendas.
5: Feliz con esta nueva visita a terreno que hacemos ya en un 100% totalidad, viendo pequeñas observaciones para que la empresa haga las subsanaciones y ya podamos recibir nuestras casitas, esperemos a fines del próximo mes, si Dios así lo permite, y feliz de que todos los socios pudieran estar igual, porque a veces por temas de trabajo no todos pueden viajar. Así que como era una reunión obligatoria, están muy contentos de todo poder visitar su casa. Feliz con estas casas que de verdad dignifican la vida de cada socio, De verdad, son casas hermosísimas, con terminaciones impecables, el tema de la aislación, muy bueno, la calefacción, esa cocina que viene con bullón. Feliz con todo lo que está habilitado esta casa, y con no solamente la casa, sino la infraestructura, los juegos, hay unas mesitas como para hacer picnic, de verdad, hermosísimo. Creo que pensaron en este proyecto en, no solamente en la casa, sino en un conjunto habitacional, y eso se agradece por parte de la empresa y de todas las personas que han estado involucradas en este hermoso proyecto.
2: Una vez subsanadas las observaciones de a raíz de las visitas y verificados además dichos detalles por la Comisión Técnica y sobre todo obtenida la respectiva recepción por parte de la Dirección de Obras Municipales, se procederá a la recepción definitiva por parte del Servio, dejando el conjunto completamente listo para su posterior entrega de llaves y además de la inauguración.
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2: Carolina Molina, vamos al mundo del espectáculo porque ella es una destacadísima cantante, es una reconocida cantante nacional que va a llegar este viernes con su gira Rancherízate, un espectáculo de música, baile, concursos e interacción junto al público regional. Carolina Molina, conocida popularmente como La Rancherita, volverá a encontrarse con el público del sur en el marco de su gira Rancherízate, con una propuesta que promete transformar la noche de una verdadera fiesta tropical ranchera. La cantante va a llegar acompañada además de su banda, la Ranche Band, con un espectáculo cargado de colorido, música y participación del público, completa interacción. Ella, al ser consultada, mencionó a la prensa regional: es un gusto volver al casino y tengo muchas expectativas por este reencuentro. En el sur la música se vive de una manera muy linda, con mucho cariño y con mucha energía. Así es que estoy muy expectante de poder volver a encontrarme con el público de esta región, señaló la cantante. Y por otro lado, la propuesta busca ir más allá de un concierto tradicional, porque la artista prepara un espectáculo de carácter familiar, especialmente atractivo para su público femenino, con canciones muy conocidas. Tropical ranchera, cumbia, el estilo que ha caracterizado a propósito la carrera de la rancherita. Dijo ella: queremos hacer un evento entretenido, con mucho colorido y mucha participación. Vamos a cantar canciones muy conocidas, tropical, ranchera, cumbia, todo mi estilo en el escenario. La idea es que la gente no solamente vaya a mirar el show, sino que sea parte de él. Es lo que le solicita a sus seguidores. Uno de los sellos principales discográficos están acaparando su atención en esta cantante nacional, por ello su gran éxito. Y además, algo que va a caracterizar en la noche va a ser la cercanía con los asistentes. La rancherita contempla distintos momentos para cantar, corear y bailar junto al público, también de concursos, de dinámicas preparadas especialmente para dicha ocasión. Se va a tener momentos donde la gente va a poder corear, bailar las canciones. Habrá concursos, regalos. Y queremos pasarla bien, finalmente, mencionó en su invitación.
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6: Una 55 minutos.

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0: 2 de la tarde.
1: Y 17 minutos.
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1: SENAPRED mantiene alertas tempranas preventivas ante la llegada de un río atmosférico extremo a la zona sur del país. OCDE proyecta desaceleración del PIB mundial a 2,9% en 2026. Chile ya es parte del escudo de las Américas. Oposición cita al canciller al Senado tras controversia por el acuerdo.
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1: Hola, ¿cómo están? Muy buenas tardes. Les saluda María Luisa Carrión y les doy la bienvenida a esta nueva edición de Noticias que hacemos como cada jornada y en distintos horarios junto a CNN Chile y radios regionales, revisando, por supuesto, las noticias que van marcando la jornada. Partimos esta edición contándoles que un río atmosférico extremo traerá más de 300 milímetros de lluvia y fuertes vientos al país. La lluvia ya comenzó en algunas zonas, por lo que SENAPRED mantiene alertas tempranas preventivas en varias regiones e insta a evacuar de inmediato ante la eventual emisión de mensajes del sistema SAE. De esto nos comenta a esta hora Ornella Mellado.
2: Un río atmosférico de categoría extrema afectará diversas zonas del país con precipitaciones que podrían superar los 300 milímetros de agua y fuertes rachas de viento. Ante este escenario, los organismos de emergencia mantienen vigilancia continua por posibles anegamientos, crecidas de ríos y remociones en masa. Al respecto, el profesional de SENAPRED, Ricardo Folch, explicó que recibir una alerta SAE confirma la existencia de una amenaza real en la zona. Por ello, enfatizó que la población debe evacuar de forma inmediata y sin dudar, acatando las instrucciones oficiales.
3: ¿Recibiste una alerta SAE en tu teléfono? Eso significa que la autoridad ha evaluado un peligro real cercano a tu ubicación. El sistema de alerta de emergencia SAE está diseñado para avisarnos a tiempo y salvar vidas. Cuando recibes la alerta, debes evacuar de inmediato. Cada segundo cuenta. Confía en el mensaje, sigue las indicaciones de la autoridad y ponte a salvo. Tu seguridad y la de tu familia son la prioridad.
2: Para responder a contingencias, SENAPRED mantiene activas alertas tempranas preventivas en distintas zonas. La medida rige en O'Higgins y Los Lagos por evento meteorológico, en la Araucanía a raíz de fuertes vientos y en la provincia de Última Esperanza por precipitaciones. Desde las autoridades reiteraron el llamado a la prevención, instando a la comunidad a limpiar canaletas, revisar techumbres, evitar transitar por sectores cordilleranos o zonas inundables y permanecer atentos a los reportes oficiales mientras persistan los efectos de este temporal.
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0: Lo que le pasa a Santiago no le pasa a Chile. ¿Qué pasa en Concepción?
1: Largas filas y esperas bajo la lluvia de adultos mayores para recibir tarjetas gratuitas de transporte generaron críticas en Concepción. Desde el municipio explicaron que habilitaron asientos al interior del recinto y llamaron a acudir a próximas fechas en delegaciones.
0: Antofagasta.
1: Carabineros incautó más de 300.000 cajetillas de cigarrillos de contrabando, avaluadas en 800 millones de pesos tras fiscalizar un camión en la Ruta 5 Norte. El conductor fue detenido en este sector de Antofagasta.
0: Purranque.
1: 8 familias de la comunidad indígena Puemayén en Purranque fueron beneficiadas con 2 pozos profundos equipados con paneles solares y estanques. Iniciativa conjunta de CONADI y el municipio para asegurar agua y riego productivo.
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1: Les contamos que un informe de la OCDE ajustó las expectativas de crecimiento global en medio de presiones inflacionarias por contexto de política internacional y efectos climáticos. ¿Cuál es la proyección para nuestro país? José Ferrada responde a esta duda en la siguiente nota.
6: La Organización para la Cooperación y el Desarrollo Económico, OCDE, actualizó las proyecciones de la perspectiva económica global, esperando una desaceleración en la actividad económica con un PIB del 2,9% en comparación del 3,4% de crecimiento registrado durante 2025. En cuanto a los efectos para Chile, se espera que el PIB baje a un 1,7% este año. Las causas varían desde las alzas en los costos de energía, las condiciones internacionales y las dificultades para crear cupos de trabajo para la nueva fuerza laboral a las políticas financieras locales, que están moderando el nivel de consumo. Según el informe, los efectos en el crecimiento se harán a causa de la volatilidad del contexto de geopolítica, el impacto de fenómenos climáticos como el Niño y los cambios por las nuevas restricciones arancelarias de bloques económicos, como explica Viviana Bejar, docente e investigadora de Faro UDD.
7: El más importante, es el mayor costo de la energía que ha tenido últimamente debido a los conflictos internacionales y la poca facilidad que ha tenido para transportarse. Además de las condiciones financieras internacionales que están más restrictivas, con tasas de interés más altas, y una política fiscal nacional, local, que está más ajustada, más apretada, estos elementos en conjunto están moderando tanto el consumo como la inversión.
6: En Estados Unidos se espera que el PIB no supere el 2,2%. En cuanto a China, disminuirá a 4,2%. En tanto, se espera que el euro crezca un 1% tanto este como el próximo año, gracias a la estabilización energética y nuevos programas de defensa.
1: Y hasta ahora seguimos avanzando en este resumen de noticias y les contamos que la Dirección Regional del Maule de Cernapesca encendió las alertas por la aparición de 57 pingüinos muertos en los sectores costeros de la región y apuntan a una eventual culpabilidad de las pesqueras. El informe hasta ahora lo trae Francisca Ponce.
8: Una denuncia de la Dirección Regional del Maule de Cernapesca dio cuenta de 57 pingüinos muertos en distintos sectores costeros de la región entre el 12 y el 15 de septiembre. Según datos preliminares, la acción apunta a un eventual delito de maltrato o crueldad animal. Entre esos días, funcionarios del organismo realizaron inspecciones durante 4 jornadas en aproximadamente 2 kilómetros de costa de Chanco. Y durante el operativo, encontraron ejemplares que presentaban buena condición muscular y un estado de descomposición incipiente. A partir de los datos recopilados, desde Cernapesca indican que los pingüinos podrían haber muerto por el malle, frente a la gran actividad pesquera que se realiza en el sector. Ante la sospecha de una posible interacción con actividades pesqueras, Cernapesca solicitó una orden de investigar a través de la Brigada de Delitos del Medio Ambiente de la PDI, para así establecer la circunstancia de la muerte de los pingüinos e identificar eventuales responsables.
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1: Y en una noticia que sin duda ha marcado las últimas 2 jornadas, la adhesión de Chile al Escudo de las Américas en Nueva York como, según afirmó el Ejecutivo, medida colaborativa contra el crimen organizado, generó posturas contrapuestas en nuestro país. Mientras el oficialismo descarta subordinación y prevé una oportunidad de acceso a la inteligencia estratégica, desde la oposición buscan conocer los alcances reales de este compromiso. Carlos Maturana nos trae el completo informe.
9: Chile oficializó su adherencia a la iniciativa estadounidense para combatir el crimen organizado en el continente, Escudo de las Américas, en su visita a Nueva York, mientras en el país ya hay reacciones contrapuestas sobre la decisión del Ejecutivo. Por parte del oficialismo, la respuesta es de calma, mientras se rechaza el término de patio trasero al afirmar el acuerdo. El senador de Republicanos Rodolfo Carter asegura que ser parte del grupo no significa subordinación ante Trump, pero sí una oportunidad para acceder a información relevante para combatir el crimen organizado. Sobre esto habla el senador Rodolfo Carter.
10: Quedarnos fuera nos implica quedarnos con menos información, con menos influencia y con menos coordinación en una materia altamente sensible. Por tanto, invitar a la oposición a no politizar esta discusión, a no caricaturizar. Puedo comprender la reticencia, la poca simpatía que puede generar el presidente actual de Estados Unidos, pero es el gobierno de Estados Unidos, la democracia norteamericana, que se coordina con otras sociedades latinoamericanas para poner en común un solo gran enemigo, los grandes grupos que hoy día trafican, amenazan, matan.
9: En cuanto a la oposición, declaran no conocer los alcances del acuerdo firmado por el presidente José Antonio Kast, haciendo referencia a que podrían parecer más a un club de fans de Donald Trump que una verdadera medida contra el crimen organizado.
11: A mí más me parece un club de amigos, un club de fans de Donald Trump. Hasta el minuto eso es lo que hemos visto, una puesta en escena, pero concretamente no sé cómo esto va a ayudar a perseguir a nuestros delincuentes y a nuestros narcotraficantes que queremos tener en la cárcel. No sé cuántos narcotraficantes menos vamos a tener en las poblaciones después de esta firma. Desconozco realmente cuál es el alcance de lo que se firmó. Hasta el minuto más parece un club de amigos, un club de fans de Donald Trump. No, en concreto no sé qué significa.
9: Ante la preocupación de suscribir a un compromiso desconocido, el Comité de Senado Socialista, PPD Liberal, solicitó una cita al canciller Francisco Pérez Mackenna, justamente el Senado, para explicar los efectos que podrían existir para el país. Sobre esto habla el senador PS, Juan Luis Castro.
12: Nosotros, como Comité del Partido Socialista, PPD Liberal, hemos resuelto citar al canciller chileno a una sesión especial del Senado en la cual explique los términos exactos en los cuales se ha adherido a este denominado escudo de las Américas y los alcances que pueda tener o no respecto a la soberanía de Chile sobre sus mecanismos de defensa en todo lo que implica la lucha contra el narcotráfico y el crimen organizado.
9: La citación al ministro de Relaciones Exteriores al debate sobre el escudo de las Américas busca así dilucidar y descartar de manera rápida cualquier tipo de controversia, duda o revuelo asociado a la suscripción a este acuerdo.
1: Y con esta información terminamos este resumen noticioso. Los dejamos invitados a que siga con nuestra transmisión y a que se conecte las próximas horas para seguir informándose junto a CNN Chile y radios regionales. Que tenga una muy buena tarde.
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3: Tres y 16.

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1: 3:31 minutos.
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0: 7 pa' 4
1: de la tarde en punto.
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1: 4 de la tarde, 3 minutos.

0: 4 de la tarde, 22 minutos.
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1: ¿Podemos escuchar lo que está diciendo el planeta? Sí. Hoy la tecnología nos permite observar cada punto de la Tierra, como nunca antes. Satélites que recorren el planeta registran casi en tiempo real cambios en la superficie terrestre.
2: Satélites.
1: Sensores instalados en glaciares permiten monitorear su comportamiento.
2: Sensores.
1: Boyas y estaciones oceanográficas registran la temperatura, la salinidad y las corrientes marinas.
2: Temperatura.
1: Y en los bosques, instrumentos científicos y drones pueden capturar datos de humedad, carbono, crecimiento de la vegetación y hasta las condiciones que favorecen la aparición de incendios.
2: Incendios.
1: Estamos viviendo una verdadera revolución en la capacidad de observar nuestro planeta. Por ejemplo, la teledetección u observación de la Tierra es un esfuerzo global coordinado por agencias espaciales como la NASA y la Agencia Espacial Europea, junto a redes de sensores en la superficie que recolectan datos masivos para entender, proteger y gestionar el planeta.
2: Gestionar el planeta.
1: Y es que en lugares remotos durante décadas, obtener información científica significaba recorrer largas distancias y realizar mediciones manualmente. Hoy, sensores automáticos pueden transmitir datos desde el mismo territorio.
2: Territorio.
1: La información viaja desde una estación en una montaña, una microcuenca o una zona costera, hasta centros de investigación o universidades donde es analizada y comparada con registros históricos. Nuestros ojos y oídos electrónicos están ahora sobre los polos del Ártico y de la Antártica.
2: Antártica.
1: En zonas de desastres naturales como el Cinturón de Fuego del Pacífico, en costas propensas a huracanes y fallas geológicas activas. Sobre grandes pulmones verdes como la selva amazónica, bosques del sudeste asiático y áreas boscosas boreales para fiscalizar la deforestación ilegal. En océanos y costas con monitoreo del nivel del mar, corrientes marinas globales como el fenómeno del Niño y la Niña y anticipando la proliferación de algas nocivas.
2: Algas nocivas.
1: Asimismo, vigilamos campos de cultivos e infraestructuras para resguardar valles agrícolas mundiales y megaestructuras vulnerables a hundimientos, como represas y puentes. Y la Patagonia es también uno de los territorios que el mundo está mirando con especial atención.
2: Patagonia.
1: Nuestros campos de hielos continentales están bajo la cuidadosa medición respecto de su retroceso glacial y el deshielo polar.
2: Deshielo polar.
1: Aquí, en el extremo sur de Chile, ventisqueros, fiordos, ríos, bosques, estepas y océanos conforman un enorme laboratorio natural, donde también se verifica la actividad vulcanológica y microsismos asociados a fallas activas importantes como la Liquiñe-Ofqui. Pero, ¿para qué sirve todo esto? Para detectar cambios, comprender procesos y fundamentalmente para anticiparnos.
2: Anticiparnos.
1: Porque medir, observar y acumular datos no es suficiente.
2: No es suficiente.
1: Un sensor puede advertir una modificación en el nivel de un río o de las precipitaciones. Y una estación meteorológica puede mantenernos informados sobre variaciones de temperatura y vientos, observando el oleaje del océano o el comportamiento de las nubes y el vapor de agua. Estos millones de datos, analizados mediante modelos computacionales e inteligencia artificial, ya pueden ayudarnos a identificar patrones que serían imposibles de reconocer a simple vista.
2: Imposible.
1: Jamás habíamos tenido tanta información sobre el planeta, y hoy tenemos herramientas para captarlas como nunca antes. Solo en el espacio exterior existen entre 15.000 y 18.000 satélites activos y operativos.
2: Espacio exterior.
1: Cantidad que aumenta día a día con nuevos lanzamientos a la atmósfera. El verdadero desafío comienza cuando esa información se transforma en conocimiento para tomar decisiones.
2: Decisiones.
1: Decisiones sobre cómo gestionar el agua o cómo proteger los ecosistemas. cómo planificar nuestras ciudades, cómo enfrentar los efectos del cambio climático o cómo desarrollar actividades productivas sin comprometer los sistemas naturales de los que dependemos.
2: Sistemas naturales.
1: El planeta Tierra nos está entregando señales todos los días. Nosotros debemos entender que la tecnología puede ayudarnos a escuchar a nuestra esfera celeste. Pero escuchar implica también la capacidad de saber responder al planeta.
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0: 25 minutos.
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1: SENAPRED mantiene alertas tempranas preventivas ante la llegada de un río atmosférico extremo a la zona sur del país. OCDE proyecta desaceleración del PIB mundial a 2,9% en 2026. Chile ya es parte del escudo de las Américas. Oposición cita al canciller al Senado tras controversia por el acuerdo.
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1: Hola, ¿cómo están? Muy buenas tardes. Les saluda María Luisa Carrión y les doy la bienvenida a esta nueva edición de Noticias que hacemos como cada jornada y en distintos horarios junto a CNN Chile y radios regionales, revisando, por supuesto, las noticias que van marcando la jornada. Partimos esta edición contándoles que un río atmosférico extremo traerá más de 300 milímetros de lluvia y fuertes vientos al país. La lluvia ya comenzó en algunas zonas, por lo que SENAPRED mantiene alertas tempranas preventivas en varias regiones e insta a evacuar de inmediato ante la eventual emisión de mensajes del sistema SAE. De esto nos comenta a esta hora Ornella Mellado.
2: Un río atmosférico de categoría extrema afectará diversas zonas del país con precipitaciones que podrían superar los 300 milímetros de agua y fuertes rachas de viento. Ante este escenario, los organismos de emergencia mantienen vigilancia continua por posibles anegamientos, crecidas de ríos y remociones en masa. Al respecto, el profesional de SENAPRED, Ricardo Folch, explicó que recibir una alerta SAE confirma la existencia de una amenaza real en la zona. Por ello, enfatizó que la población debe evacuar de forma inmediata y sin dudar, acatando las instrucciones oficiales.
3: ¿Recibiste una alerta SAE en tu teléfono? Eso significa que la autoridad ha evaluado un peligro real cercano a tu ubicación. El sistema de alerta de emergencia SAE está diseñado para avisarnos a tiempo y salvar vidas. Cuando recibes la alerta, debes evacuar de inmediato. Cada segundo cuenta. Confía en el mensaje, sigue las indicaciones de la autoridad y ponte a salvo. Tu seguridad y la de tu familia son la prioridad.
2: Para responder a contingencias, SENAPRED mantiene activas alertas tempranas preventivas en distintas zonas. La medida rige en O'Higgins y Los Lagos por evento meteorológico, en la Araucanía a raíz de fuertes vientos y en la provincia de Última Esperanza por precipitaciones. Desde las autoridades reiteraron el llamado a la prevención, instando a la comunidad a limpiar canaletas, revisar techumbres, evitar transitar por sectores cordilleranos o zonas inundables y permanecer atentos a los reportes oficiales mientras persistan los efectos de este temporal.
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0: ¿Qué le pasa a Santiago? No le pasa a Chile. ¿Qué pasa en Concepción?
1: Largas filas y esperas bajo la lluvia de adultos mayores para recibir tarjetas gratuitas de transporte generaron críticas en Concepción. Desde el municipio explicaron que habilitaron asientos al interior del recinto y llamaron a acudir a próximas fechas en delegaciones.
0: Antofagasta.
1: Carabineros incautó más de 300.000 cajetillas de cigarrillos de contrabando, avaluadas en 800 millones de pesos, tras fiscalizar un camión en la ruta 5 Norte. El conductor fue detenido en este sector de Antofagasta.
0: Purranque.
1: 8 familias de la comunidad indígena Puemayén, en Purranque, fueron beneficiadas con 2 pozos profundos equipados con paneles solares y estanques. Iniciativa conjunta de CONADI y el municipio para asegurar agua y riego productivo.
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1: Les contamos que un informe de la OCDE ajustó las expectativas de crecimiento global en medio de presiones inflacionarias por contexto de política internacional y efectos climáticos. ¿Cuál es la proyección para nuestro país? José Ferrada responde a esta duda en la siguiente nota.
6: La Organización para la Cooperación y el Desarrollo Económico, OCDE, actualizó las proyecciones de la perspectiva económica global, esperando una desaceleración en la actividad económica con un PIB del 2,9% en comparación del 3,4% de crecimiento registrado durante 2025. En cuanto a los efectos para Chile, se espera que el PIB baje a un 1,7% este año. Las causas varían desde las alzas en los costos de energía, las condiciones internacionales y las dificultades para crear cupos de trabajo para la nueva fuerza laboral a las políticas financieras locales, que están moderando el nivel de consumo. Según el informe, los efectos en el crecimiento se harán a causa de la volatilidad del contexto de geopolítica, el impacto de fenómenos climáticos como el Niño y los cambios por las nuevas restricciones arancelarias de bloques económicos, como explica Viviana Bejar, docente investigadora de Faro UDD.
7: El primero, el más importante, es el mayor costo de la energía que ha tenido últimamente debido a los conflictos internacionales y la poca facilidad que ha tenido para transportarse. Además de las condiciones financieras internacionales que están más restrictivas, con tasas de interés más altas, y una política fiscal nacional, local, que está más ajustada, más apretada, estos elementos en conjunto están moderando tanto el consumo como la inversión.
6: En Estados Unidos se espera que el PIB no supere el 2,2%. En cuanto a China, disminuirá a 4,2%. En tanto, se espera que el euro crezca un 1% tanto este como el próximo año, gracias a la estabilización energética y nuevos programas de defensa.
1: Y hasta ahora seguimos avanzando en este resumen de noticias y les contamos que la Dirección Regional del Maule de Cernapesca encendió las alertas por la aparición de 57 pingüinos muertos en los sectores costeros de la región y apuntan a una eventual culpabilidad de las pesqueras. El informe hasta ahora lo trae Francisca Ponce.
8: Una denuncia de la Dirección Regional del Maule de Cernapesca dio cuenta de 57 pingüinos muertos en distintos sectores costeros de la región entre el 12 y el 15 de septiembre. Según datos preliminares, la acción apunta a un eventual delito de maltrato o crueldad animal. Entre esos días, funcionarios del organismo realizaron inspecciones durante 4 jornadas en aproximadamente 2 kilómetros de costa de Chanco. Y durante el operativo, encontraron ejemplares que presentaban buena condición muscular y un estado de descomposición incipiente. A partir de los datos recopilados, desde Cernapesca indican que los pingüinos podrían haber muerto por enmaye, frente a la gran actividad pesquera que se realiza en el sector. Ante la sospecha de una posible interacción con actividades pesqueras, Cernapesca solicitó una orden de investigar a través de la Brigada de Delitos del Medio Ambiente de la PDI, para así establecer la circunstancia de la muerte de los pingüinos e identificar eventuales responsables.
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1: Y en una noticia que sin duda ha marcado las últimas 2 jornadas, la adhesión de Chile al Escudo de las Américas en Nueva York como, según afirmó el Ejecutivo, medida colaborativa contra el crimen organizado, generó posturas contrapuestas en nuestro país. Mientras el oficialismo descarta subordinación y prevé una oportunidad de acceso a la inteligencia estratégica, desde la oposición buscan conocer los alcances reales de este compromiso. Carlos Maturana nos trae el completo informe.
9: Chile oficializó su adherencia a la iniciativa estadounidense para combatir el crimen organizado en el continente, Escudo de las Américas, en su visita a Nueva York, mientras en el país ya hay reacciones contrapuestas sobre la decisión del Ejecutivo. Por parte del oficialismo, la respuesta es de calma, mientras se rechaza el término de patio trasero al firmar el acuerdo. El senador de Republicanos Rodolfo Carter asegura que ser parte del grupo no significa subordinación ante Trump, pero sí una oportunidad para acceder a información relevante para combatir el crimen organizado. Sobre esto habla el senador Rodolfo Carter.
10: Quedarnos fuera nos implica quedarnos con menos información, con menos influencia y con menos coordinación en una materia altamente sensible. Por tanto, invitar a la oposición a no politizar esta discusión, a no caricaturizar, puedo comprender la reticencia, la poca simpatía que puede generar el presidente actual de Estados Unidos, pero es el gobierno de Estados Unidos, la democracia norteamericana, que se coordina con otras sociedades latinoamericanas para poner en común un solo gran enemigo, los grandes grupos que hoy día trafican, amenazan, matan.
9: En cuanto a la oposición, declaran no conocer los alcances del acuerdo firmado por el presidente José Antonio Kast, haciendo referencia a que podrían parecer más a un club de fans de Donald Trump que una verdadera medida contra el crimen organizado.
11: A mí más me parece un club de amigos, un club de fans de Donald Trump. Hasta el minuto eso es lo que hemos visto, una puesta en escena, pero concretamente no sé cómo esto va a ayudar a perseguir a nuestros delincuentes y a nuestros narcotraficantes que queremos tener en la cárcel. No sé cuántos narcotraficantes menos vamos a tener en las poblaciones después de esta firma. Desconozco realmente cuál es el alcance de lo que se firmó. Hasta el minuto más parece un club de amigos, un club de fans de Donald Trump. No, en concreto no sé qué significa.
9: Ante la preocupación de suscribir a un compromiso desconocido, el Comité de Senado Socialista, PPD Liberal, solicitó una cita al canciller Francisco Pérez Mackenna justamente el Senado para explicar los efectos que podrían existir para el país. Sobre esto habla el senador PS Juan Luis Castro.
12: Nosotros, como Comité del Partido Socialista, PPD Liberal, hemos resuelto citar al canciller chileno a una sesión especial del Senado en la cual explique los términos exactos en los cuales se ha adherido a este denominado escudo de las Américas y los alcances que pueda tener o no respecto a la soberanía de Chile sobre sus mecanismos de defensa en todo lo que implica la lucha contra el narcotráfico y el crimen organizado.
9: La citación al ministro de Relaciones Exteriores al debate sobre el escudo de las Américas busca así dilucidar y descartar de manera rápida cualquier tipo de controversia, duda o revuelo asociado a la suscripción a este acuerdo.
1: Y con esta información terminamos este resumen noticioso. Los dejamos invitados a que siga con nuestra transmisión y a que se conecte las próximas horas para seguir informándose junto a CNN Chile y radios regionales. Que tenga una muy buena tarde.
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0: Les saluda Pamela Tapia, educadora diferencial. En esta oportunidad vamos a conversar sobre los ajustes razonables del Plan de Acompañamiento Emocional Conductual PAEC. Los ajustes razonables son todos aquellos adaptaciones físicas, pedagógicas o ambientales como estrategias para disminuir las barreras del contexto escolar para que el estudiante aprenda y participe en igualdad de condiciones. Algunos ejemplos de ajustes razonables que pueden estar presentes en un PAEC son como ajustes sensoriales, como permitir el uso de audífonos canceladores de ruido o tener acceso a una sala de calma. Otros ajustes pueden estar enfocados a la flexibilidad y la anticipación, como el uso de apoyos visuales y otras estrategias en aula, como dividir las tareas largas en pequeños pasos.
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0: 6:43 PM.
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1: ¿Qué tal? ¿Cómo están, damas, caballeros? Bienvenidos. Estamos comenzando Pabellón Patrio para hoy día, miércoles 23 de septiembre. Aquí vamos avanzando y avanzando con música nacional para todo nuestro país en el pupo del ombligo de la semana. Y por supuesto, en más de 20 radios por todo Chile. Y felices porque ya llegó la primavera. Una linda época, claro que sí, me gusta mucho. El día de hoy tenemos algunas efemérides, estrenos y mucho más. Si puedes visitar nuestro Facebook y también Instagram, allí estamos como Pabellón Patrio para que te enteres de todo lo que tenemos en esta jornada. Día miércoles 23 de septiembre, edición 3285. Yo soy Michael Segovia y vamos a comenzar escuchando a Marineros. Esta canción se llama Lo que siento y con el dúo Marineros comenzamos el Pabellón Patrio. Sean todos bienvenidos.

Un día como hoy, el año 2008, Beto Cuevas lanza su primer disco como solista, luego de la primera separación de La Ley. Hablamos de Miedo Escénico. Debido a lo extenso de su producción, realizó una gira de conciertos en Estados Unidos donde presentaba sus nuevas composiciones, describiendo que la reacción del público fue su termómetro al momento de pulir la lista de canciones finales. Un día como hoy, en 2008, Beto Cuevas presenta el disco Miedo Escénico.

Un día como hoy, en 1972, nace en Santiago Francisco González, aunque forjó su identidad musical como baterista y fundador de la popular banda Lucibel. Con los años, el músico fue adquiriendo la habilidad y entusiasmo suficiente para tentarse también con el trabajo como solista. Consciente de que el nuevo cauce de su búsqueda era incompatible con la dirección de Lucibel, González renunció a la banda en mayo del 2005, luego de editar un primer álbum sin el grupo, Óvalo, y tras 14 años de lealtad. Desde entonces, su discografía solista refleja los avances de un autor pop que busca una identidad distintiva y que se acomoda sin problemas en el canto. Está de cumpleaños el día de hoy, Francisco González, y de su proyecto como solista escuchamos Tú.

Un día como hoy, en 2024, Yorca presenta el video Comida China, una fusión única de indie pop y cumbia con toques nostálgicos que te transportan a momentos familiares. Con una producción de alta calidad de Diego Lorenzini, Arturo Sayers y Yorca, esta canción resuena con quienes buscan sonidos frescos y recuerdos compartidos en torno a la adaptación cultural de la cocina oriental en Chile. Simple en su composición, pero rica en matices sonoros, Comida China te envuelve en una atmósfera cálida y alegre. Un día como hoy, en 2024, Yorca presenta el video Comida China.

Chino es el tercer adelanto del álbum debut de Yucatán, registrado en Gitano Rex y Estudio Centella. La canción refleja sobre la identidad mestiza, la patria y la memoria en el Chile contemporáneo a través de sus símbolos y religiosidad. Se llama Chino. Escuchemos a Yucatán en Pabellón Patrio.

Siglo XXI es el segundo corte promocional del disco debut de Javier Galindo, donde muestra su cara más pop-up y propositiva sin perder la profundidad conceptual. La canción explora una arquitectura sonora impulsada por el indie pop, matices de indie trónica y textura neopsicodélica. Vamos a escuchar Siglo XXI. Te dejamos a Javier Galindo en Pabellón Patrio. Sí.

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2: Tras el exitoso recibimiento de su primer sencillo videoclip, Herida, la cantautora Sofía Tupper vuelve a sorprender con el tema Desierto, una nueva canción de sonoridad alternativa con un toque pop rock, esta vez en formato banda. Se llama Desierto, lo nuevo de Sofía Tupper.

La artista nacional Insika continúa expandiendo su universo de pop electrónico y dark pop con un nuevo sencillo que va a formar parte de su próximo EP. La canción se llama Twist My Mind. Escuchemos a Insika en Pabellón Patrio.

Rey Fango publica Encuentros Clandestinos, su nuevo sencillo que se sumerge de lleno en el lado más instintivo del rock. Con una propuesta que cruza el rock clásico y el hard rock, la banda entrega una canción directa, intensa y cargada de actitud, construida sobre guitarras inmensas, energía y una tensión que crece hasta liberar aquello que permanecía contenido. Vamos a escuchar lo nuevo de Rey Fango en Pabellón Patrio. Te dejamos Encuentros Clandestinos.

0: La cantautora Var publicó Marino, el cuarto adelanto de su próximo trabajo discográfico. La canción llega después de Soltar Volver, Horas para Abril y Fulgor, consolidando una propuesta musical que explora diferentes facetas del artista independiente. El corazón del tema late en una frase contundente. Para ser marino hay que tener piel, según la propia Var. Esta idea resume el sentido profundo de la canción, donde no cualquiera puede ocupar ese lugar. Vamos a escuchar Marino, lo nuevo de Var.
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Néctar es el nuevo sencillo de La Hipocresía Mató al Gato, una canción de New Funky Group nocturna y sensual que captura ese instante magnético en que el deseo por otra persona se vuelve irresistible, sobre un groove funky de tempo medio, de esos que se meten en el cuerpo sin apuro y una tonalidad cálida y brillante. La banda construye una canción como metáfora de la atracción que embriaga y se vuelve adicción. Se llama Néctar, lo nuevo de La Hipocresía Mató al Gato.

El Regreso es el primer adelanto del primer disco homónimo de Ruta 68. Este sencillo aborda la idea del retorno, de volver a reconectar lo que había quedado atrás, incluso dado por perdido, para renacer y retomar después de la distancia. Además, es la primera muestra de los distintos matices que tendrá el primer disco de la banda, un viaje sonoro del rock de fines de los 90 y comienzos del 2000 con identidad

Propia de melodías directas, con guitarras protagonistas, junto a una gran interpretación vocal llena de emoción, ofreciendo piezas nostálgicas, brillantes y profundamente humanas. Se llama El Regreso. Vamos a escuchar entonces lo nuevo de Ruta 68.

Artilugios, proyecto musical solista del productor y cantautor nacional Nicolás Jara, lanzó Ser Ajeno, primer sencillo de La Mecánica del Tiempo, su segundo álbum de estudio. El disco, compuesto por 10 canciones y desarrollado durante 3 años de trabajo, será publicado durante este 2026 y marca una nueva etapa para el proyecto. Te dejamos entonces Ser Ajeno, lo nuevo de Artilugios.

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0: 20 horas.
1: Y 36 minutos.
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